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hoja del almanaque. Dice, el 4 de septiembre es el 247, ducentésimo cuadragésimo séptimo día del año, en el calendario gregoriano. Quedan 118 días para finalizar el año. Sol ha salido a las 7 horas 43 minutos y se pondrá a las 20 horas 43. La luna sale a las 12:54. No sale de madrugada, lo hace pasada la hora del mediodía. Y la puesta a las 23:31. Fase cuarto menguante, exacta a las 10:51 hora peninsular. Septiembre de 2026 marca el fin del verano boreal y el inicio de la transición hacia el otoño, con 30 días en los que predominan el regreso a la rutina y diversos eventos astronómicos y culturales, y así se produce la transición estacional. Comienza el otoño en el hemisferio norte y la primavera en el hemisferio sur. El mes cuenta con 30 días, iniciado en martes y terminado en miércoles, sin festivos nacionales, pero sí locales y muy destacados. Mar de Deuda Gracia Mo, del 6 al 9 de septiembre de 2026. Los días grandes son el 7 de septiembre, Pisat, Vigilia de Gracia, y el 8 de septiembre, Día de Gracia, con caballos, jaleos y actos tradicionales. Sant Nicolau, el Toro, es Mercadal, del 11 al 13 de septiembre de 2026. Destacan la vigilia el 12 de septiembre y el jaleo con cañas verdes el 13 de septiembre. Fiestas de Calamporté a Layor, 19 y 20 de septiembre de 2026, con el tradicional jaleo a sa platja y a sa plaça. Y acabando con Esqueixés a Aló, del 25 al 27 de septiembre, considerada la última gran fiesta del verano en la isla, culminando el 27 de septiembre, con este día de Esqueixés.

El 11 de septiembre, luna nueva, una noche ideal para la observación de estrellas por la oscuridad del cielo. El 26 de septiembre, luna llena o luna de la cosecha, más cercana al equinoccio. Y el equinoccio se produce entre el 21 y el 24 de septiembre, dando paso oficial a la nueva estación.

El tiempo en Menorca. Para hoy viernes 4 de septiembre de 2026, el tiempo será cálido y despejado, con temperaturas máximas de 34 grados y mínimas de 24. Viento flojo y rayos uva altos. Nivel 7. Molta calor. 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

El 4 de septiembre de 2026 se celebran principal y oficialmente San Moisés, profeta, gran líder bíblico, libertador del pueblo de Israel y guía en el Éxodo. Santa Rosalía de Palermo, virgen y ermitaña del siglo XIII, muy venerada en Sicilia. Y otros santos y beatos que conmemoran hoy: San Bonifacio I, Papa; San Marcelo, mártir; Santa Ida de Hefeld y San Calétrico. Felicitamos a todos los que celebran hoy sus santos, su cumpleaños, su onomástica, cualquier aniversario, deseándoles un día muy, muy, muy feliz.

Efemérides históricas. En el 476, Odoarco depone a Rómulo Augustulo, lo que marca la caída del Imperio Romano de Occidente. En 1781 se funda la ciudad de Los Ángeles, California, bajo el nombre de El Pueblo de Nuestra Señora la Reina de Los Ángeles. 1967, se funda el célebre grupo humorístico musical argentino Les Luthiers. Y en 1998, Larry Page y Sergey Brin fundan oficialmente Google. Otros datos curiosos y celebraciones es el Día del Taekwondo. Se celebra este día porque en 1994 el Comité Olímpico Internacional decidió incluirlo como deporte olímpico oficial. La primera red eléctrica, un 4 de septiembre de 1882, Nueva York encendió su primera red de iluminación eléctrica comercial gracias a Thomas Edison. Y un invento fotográfico. En 1888, George Eastman patentó el primer rollo y la cámara Kodak, un hito para la fotografía popular.

Hoy se celebran algunos de estos días raros que ocurren durante el año. Muchas veces se juntan en dos. En el mismo día. Y bueno, cada primer sábado de septiembre es el Día Mundial de la Barba. Y también el primer sábado de septiembre es la fecha elegida para celebrar el Día Internacional del Bacon. Si tenemos tiempo, más adelante les contaremos un poco de barbas y de bacon.

Volvemos a la música. Un cambio de ritmo ahora hacia sonoridades cálidas, melódicas y acústicas. Empezaremos con Jorge Vázquez. Este tango elegante para abrir este bloque.

Seguimos con Algo Contigo. Escuchamos a Rita Payés y Elizabeth Roma. Un sonido íntimo de guitarra y trombón. Algo Contigo.

Y ahora las guitarras de los indios Tabajara. Solamente una vez.

Escuchamos ahora a Carmen Delia en un gran clásico caribeño, Canción del Alma.

Las fiestas de la Mare de Déu de Gràcia de Mó son un idílico encuentro, donde el alma marinera de Menorca se abraza a la tradición caballeresca al comenzar septiembre. Las calles blancas de la capital balear se transforman en un escenario mágico de devoción, música y elegancia ecuestre que pone el broche de oro al verano insular. La magia de los días grandes. Replec y Fabiolé. El sonido rítmico del Fabiolé marca el inicio de la fiesta, convocando a los caixers

El sonido rítmico del fabiol marca el inicio de la fiesta, convocando a los caxés con una melodía ancestral que emociona a vecinos y visitantes. El jaleo en la plaza. Los majestuosos caballos menortines de pelaje negro brillan bajo el sol y la luna, alzándose sobre sus patas traseras en una danza de valor y complicidad con la multitud.

luz y pirotecnia. El puerto de Mo se ilumina de colores cuando los fuegos artificiales estallan sobre el agua desde la Isla Pinto. Los chupasas carré y sonrisas vecinales llenan cada rincón de una atmósfera cálida, familiar y profundamente acogedora.

Les 9 i 58 minuts. 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Bon dia a tots els que esteu escoltant aquest programa. A continuació, un resum de les notícies de la premsa nacional i la portada del diari Menorca. Toda la premsa nacional sitúa en portada la crisis con Ceuta, tras la comparecencia del presidente del gobierno. Pedro Sánchez apela al respaldo europeo y propone una relación de cooperación diferente con Marruecos sin entrar en el enfrentamiento directo con Rabat. El Partido Popular y Vox han criticado duramente las explicaciones del Ejecutivo en el Congreso, mientras los juzgados abren diligencias para investigar las agresiones registradas en la ciudad autónoma. El gobierno central convoca a las comunidades autónomas para abordar de nuevo el sistema de financiación proyectado con un incremento de 21.000 millones de euros. Tribunales. Tras la investigación del caso Azud, la jueza concluye que Rita Barberá dio amparo personal a su entorno para el cobro de comisiones millonarias en Valencia. Por otra parte, el juez Peinado afronta sus últimas semanas en el cargo, tras archivarse una de las quejas en su contra. Sucesos y medio ambiente. Un juzgado de Valencia investiga el fallecimiento de una menor de 11 años en Alcira, tras el colapso de una estructura. Y en Granada se han sentido dos seísmos de baja intensidad durante las últimas horas. Y en el diario Menorca, la edición del viernes 4 de septiembre, la actualidad insular, movilizaciones ciudadanas. La asociación Somos España cifra en más de 5.000 las personas que se concentraron en los distintos consistorios de Menorca en la solidaridad y apoyo con los vecinos de Ceuta. La Cámara de Comercio de Menorca celebra hoy su 120 aniversario con un programa especial de conferencias y actos institucionales para repasar la trayectoria económica del tejido empresarial menorquín. El debate en torno a la peatonalización de la Plaza de Esborn vuelve a primer plano. El Partido Popular pide alcanzar un acuerdo con el sector empresarial local para evitar el desembolso de nuevas indemnizaciones. En Cultura y Sociedad, la agenda de hoy destaca el inicio de un ciclo de actuaciones de danza y conferencias con motivo del arranque de la programación del mes de septiembre en toda la isla. Y en cuanto a nuestra página de actualidad local, ponemos la mirada en la capital de nuestra isla, porque Mahón apura ya las últimas horas para dar el pistoletazo de salida a sus esperadas festas de la Mare de Déu de Gràcia. El diario Menorca dedica hoy un amplio reportaje a los preparativos de una recta final festiva donde el ambiente se palpita ya en cada rincón del municipio. Tras los primeros actos previos vividos a lo largo de esta semana, los vecinos y visitantes velan armas ante unos días clave, donde el folclore, los caballos y la vestimenta tradicional
volverán a ser los auténticos protagonistas. Desde la organización y los colectivos locales, se insiste en la importancia de vivir unos festejos guiados por el respeto a las costumbres de la isla, asegurando que la tradición menorquina brille con todo su esplendor desde el momento del pregón hasta los tradicionales jaleos. Recuerden que la agenda de actividades para esta jornada arranca desde primera hora con las últimas citas previas, convirtiendo a Mahón en el epicentro festivo de Menorca durante todo este fin de semana.

Y seguimos aquí. En Radio Escastell. Por fin es viernes. Ahora, después de las noticias, tenemos otro bloque musical, un bloque internacional y de versiones. Éxitos globales interpretados con personalidad, ideales para ahora, para esta hora de la mañana. Vamos primero con la potencia vocal y el impacto de Tom Jones. Delilah.

La elegancia del pop soul. Con Shirley Bassey.

Y entrará ahora la voz profunda y el estilo country con, no podía ser otro, Johnny Cash, Sunday Morning.

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El servicio de admisión, citaciones y traslados también estará cerrado el día 7 por la tarde. Las urgencias de Dalt Sant Joan mantienen su horario de 8 a 22 horas y las urgencias del hospital atenderán las 24 horas.

Y tenemos ya preparado aquí el capítulo 195 de nuestra novela, El cielo que nunca vi.

0: Contesta Lucía. ¿Te casarás con ese conde italiano que te pretende y olvidarás a Javier definitivamente?
1: Lucía permaneció en silencio por unos segundos. Un mar de angustiosos pensamientos, de diversas ideas se agolpaban en su mente. Susana, allí frente a ella, esperaba su contestación. Al fin se dejó escuchar la voz de Lucía.
0: Susana, no puedo ni quiero tomar ahora ninguna determinación. Estoy llena de dudas, de confusiones.
2: ¿Con respecto a tus sentimientos por ese conde italiano?
0: No, por ese lado estoy tranquila. Estimo a Ugo Bertini, le agradezco mucho, pero al menos hasta este momento no he sentido amor por él.
2: Pero puedes sentirlo en cualquier instante. ¿Es eso lo que deseas darme a entender?
0: No, Susana. Escucha, por favor. Primero realizaré ese viaje por cuestiones relacionadas con mi carrera. Después regresaré a México.
2: ¿Y mientras tanto qué? Tal vez te acostumbres a ese hombre y termines enamorándote de él.
0: Susana, ¿estás aquí solo por viaje de placer?
3: Claro.
0: Y dices que Javier está aquí, en París.
2: Bueno, Lucía, lógicamente tuve que localizarlo para que supiera que me tomaría unas vacaciones y que...
0: ¿Volverás a verlo?
2: Claro que sí.
0: ¿Qué le dirás?
2: Pues, la verdad, la situación de ustedes se ha vuelto difícil. No quisiera ya inmiscuirme en nada.
0: Te quiero mucho, Lucía. También a Javier. Y desearía verlos de nuevo juntos.
2: Felices, pero... Para que eso ocurra son ustedes, y no yo, los que tienen que hablar. Poner ambos de su parte.
0: Jamás buscaré un acercamiento con Javier.
2: Él lo sabe.
0: No fui yo quien se alejó de su lado.
2: Dime, ¿cuándo te irás a Grecia?
0: Tal vez este mismo fin de semana.
2: ¿Y el conde?
0: También irá. Me está ayudando en el asunto de las exposiciones. Es un hombre muy bien relacionado.
2: Lucía, estás jugando con fuego. No eres una mujer de experiencia y te puedes quemar.
0: No, el conde Bertini... Es todo un caballero.
2: Pero está enamorado de ti. Y un hombre enamorado es capaz de cualquier cosa por poseer a la mujer que ama.
0: Se ve que no lo conoces.
2: No, claro que no, pero...
0: Pero tendrás la oportunidad de conocerlo.
2: No tardará en llegar.
0: ¿Y crees que sea prudente?
2: ¿Por qué no? Eres mi amiga, mi mejor amiga, y quiero que lo veas. Que lo trates, que hables con él.
0: Es hora de borrar la idea que tienes en tu cabeza.
2: Es que solo quiero lo mejor para ti, Lucía.
0: ¿Y piensas que lo mejor es Javier?
2: Es un buen hombre, Lucía. Y bien puedes perdonarle una falla. Somos todos humanos y no estamos exentos de cometer errores, no lo olvides. Porque tú también puedes cometerlos y arrepentirte después. Sí, Lucía. No olvides que tú también puedes cometer errores y arrepentirte después.
0: ¿Y cómo cuáles?
2: Pues, no sé, no puedo hacer predicciones sobre el futuro, pero si te casas con ese conde, por ejemplo, amando a Javier, cometerías el más grande error de toda tu vida.
0: Solo quiero vivir en paz, Susana. Sentir que de verdad valgo algo para alguien.
2: Tú vales para Javier, Lucía, no seas niña. Ay, si te digo que los dos parecen chiquillos de escuela.
0: No, Susana. Tal vez por primera vez en mi vida me estoy portando realmente como una mujer.
2: En resumen, no me has dicho nada definitivo. ¿Amas o no a Javier?
0: Sí, lo amo.
2: Y entonces, Lucía, ¿por qué perder el tiempo con absurdos?
0: No son absurdos. Lo amo, pero no pienso volver con él.
2: Lo que has dicho es lo más absurdo que he oído en mi vida.
0: ¿Por qué?
2: Porque sacrificas un amor, un verdadero amor, por tonterías. Y eso es completamente ilógico.
0: Dices que he cambiado, Susana. Pues bien, aún me falta cambiar mucho más. Debo aprender a no dejarme arrastrar por pasiones, por sentimentalismos. Y lo lograré.
2: Que no te envanezca el triunfo, Lucía.
0: No. Con mis verdaderos amigos, seré siempre la misma. Pero, por ejemplo, con don Ignacio Suárez...
2: No, Lucía, por favor, tú no eres así.

0: Quiere que puede estar tranquilo. Si me enamoro de Hugo Bertini, seré su esposa, jamás su amante. No soy de esa clase de mujeres. Y si me caso con él, también será por amor, no por el título o los bienes que acompañan a su persona.
1: Te creo, Lucía. Sé que actuarías de esa forma.
0: Eso sí, habrá algo que siempre le agradezca a Javier y que jamás podré pagarle ni con todo el oro del mundo. El hecho de haberme devuelto la vista.
1: El amor que siempre te tuvo influyó para que estudiara tu caso, para que trabajara infatigablemente y que la operación fuera un éxito.
0: Sí, sus manos me abrieron las puertas del mundo, de un mundo que había estado siempre envuelto en las sombras para mí.
1: Y a pesar de todo eso, ¿hablas de olvidarlo y arrancarlo de tu corazón para siempre? Contesta, Lucía. ¿Hablas de olvidar a Javier y arrancarlo de tu corazón para siempre?
0: Ah, eso solo lo sabe Dios, Susana.
1: No, Lucía, por favor. No metas a Dios en estas locuras. Son ustedes dos los que han creado un enredo que parece no tener fin.
0: Existe la mejor solución a todo. Darle la libertad a Javier. Ay, nunca debí casarme con él. No estaba preparada para ello.
1: Pero se casaron. Y ya no pueden volverse atrás. Ahora se trata de empezar de nuevo, de construir, no de destruir como hace la gente inconsciente.
0: En fin, Susana, te agradezco mucho tus buenas intenciones, pero yo nada haré para que nos reconciliemos.
1: Sí. Aquí todo es cuestión de tiempo, de pensar y analizar bien las cosas. Pero por favor, Lucía, no vayas a cometer el disparate de aceptar a ese noble sin amarlo.
0: No te preocupes, Susana. No lo haré porque está en contra de mis principios. Además, él no se lo merece.
1: Te confieso que ya siento gran curiosidad por conocer a ese hombre que pintas como la octava maravilla del mundo.
0: No, quizá no sea la octava maravilla del mundo, pero sí vale mucho. Mucho, Hugo Bertini.
1: Pues que ya llegue.
0: Oh, ahí está. Se te hizo realidad el deseo.
2: Lucía se dirigió hacia la puerta de aquel pequeño saloncito anexo a las habitaciones, abriéndolo. Sí, tenía razón. En el umbral apareció la apuesta y varonil figura del conde italiano.
0: Adelante, Hugo, te estaba esperando.
3: Oh, Lucía, tienes visita. Sí, yo interrumpo. ¿Puedo esperarte en el lobby del hotel?
0: No, Hugo, precisamente te estábamos esperando porque quiero presentarte a mi mejor amiga, la doctora Susana Ríos.
3: Ah, sus pies, señorina.
1: Es un honor para mí conocerlo, señor conde, aunque ya mucho había oído hablar de usted.
3: A Lucía, por supuesto, ya que yo no soy tan célebre.
1: Sí, claro, a Lucía.
3: Me agrada que hables a tus amistades de la mía persona, Lucía. Al menos eso me hace creer que piensas en mí.
1: Lucía lo estima mucho. Le agradece. Precisamente me lo decía hace unos minutos.
3: Y yo la quiero. Yo la quiero profundamente. Profundísimamente. Oh, pero dígame, ¿viene voy de México?
1: Exacto. Acabo prácticamente de llegar.
3: Dijo Lucía que era doctora. En medicina, tal vez.
0: Así es.
1: Tuve la suerte de poder atender a Lucía cuando fue operada.
3: Vaya, ¿eh? ¡Qué grata sorpresa! ¿Y piensa estar en mucho tiempo aquí en la Europa?
1: No, solo unos días. De vacaciones, claro está.
0: Hugo, Susana me ha traído noticias de los míos.
3: ¿Y cómo están? ¿Qué se ha resuelto en el asunto del tuyo padre?
0: Aún nada, pero hay muchas esperanzas.
1: Usted sabe que...
0: Hugo lo sabe todo, Susana. Absolutamente todo.

0: Me agrada que hayas encontrado buenos amigos en Europa, Lucía.
1: Y yo aspiro a ser algo más que un simple amigo de Lucía. Y yo la amo.
0: Vaya, me admira su franqueza.
1: Así somos los italianos, sinceros, francos.
0: Ya lo veo.
1: Pero dígame una cosa, ¿conoce a Lucía desde que fue operada?

0: llegada o desde mucho tiempo antes?
1: Nos conocemos hace mucho tiempo. Casi desde que yo vivía en el miserable suburbio de la niebla.
2: También... ¿También le has contado eso?
0: Claro, claro. Lucía no tiene secretos para mí. Sé que el homo que la operó hoy, y al cual voy debe conocer, fue el suo marito.
2: Te admiro, Lucía.
0: No mucho, no molto más que yo. Yo que la considero digna de llevar el mio título.
2: De verdad es usted una persona excepcional, señor conde.
0: Por favor, por favor. Llámeme Hugo. Si es la mejor amiga de Lucía, yo también puedo aspirar a lo mismo.
2: Es usted muy amable.
0: Pero Lucía, no has pedido nada para invitar a la doctora Ríos.
1: Hace un rato le ofrecí, pero no quiso tomar nada.
0: Vamos a ver. Son las... sí. La 1:00 p.m. Buena hora para brindar con una copa del mejor champán. ¿Qué le parece, doctora?
2: Por mí encantada.
0: ¿La tomamos aquí o en el bar del hotel?
2: Donde ustedes gusten.
0: Entonces bajemos. En el bar hay agradable música de París todo el tiempo.

0: Y los tres bajaron al bar del hotel. El champán les fue servido de inmediato.
1: Ecco, ecco, el primo brindis. Lo haremos por voi, doctora.
2: Ay, por favor.
1: ¿Correcto? Por Susana. Por el piacere de haberla conocido. Salute.
2: Salud.
1: Exquisito.
2: Así es.
1: Susana, ¿qué planes tiene para esta noche?
2: Pues, pensaba descansar.
1: Descansar en París es uno pecado imperdonable. Oh, saldrá con nosotros. Mire, invitaremos también a José e iremos a bailar. Hay un maravilloso lugar en París que le agradará mucho. Un paso al ayer. Tocan únicamente música inolvidable de los años 20. ¿Qué dice?
2: Pues, ¿cómo a qué hora será esa salida?
1: Como a las 10. Nosotros pasaremos por vos a su hotel. ¿Qué me responde?

0: Ecco, Susana, nosotros pasaremos al suo hotel. ¿Qué me responde?
1: Susana sintió que un nudo se hacía en su garganta. En aquel hotel donde ella se había hospedado también vivía Javier. Tratando de aparentar serenidad, dijo:
2: Pues verá, antes tengo un compromiso, pero si me esperan aquí vendré a la hora convenida.
0: Bueno, como voy a decir.
2: Al menos compartiremos un poco mientras esté en París.
1: Lucía miró ahora a Susana fijamente y dijo con toda intención:
3: Susana, Hugo me invitó mañana temprano a conocer un castillo de ciertos nobles franceses, amigos suyos, que está situado en las cercanías de París. ¿Podríamos pasar por ti para que nos acompañaras?
2: Bueno, eso depende de la hora en que nos acostemos hoy.
3: Vamos, Susana, estás acostumbrada a desvelarte. Y lo que es peor, trabajando. Te levantas muy temprano al día siguiente para ir al sanatorio de nuevo.
2: Pues sí, sí, claro, claro que sí. Te prometo que eso lo arreglaremos en la noche.
3: Bueno, pero no lo olvides. Dice Hugo que ese castillo es un lugar fascinante.
2: Sí, ya me lo imagino.
0: Lástima que no llegó antes a la Europa. En Italia fuimos a sitios muy interesantes.
2: Su país es hermoso, Hugo. Sobre todo su historia, me atrae mucho.
0: ¿Es amante de la historia antigua?
2: Ah, por supuesto, he estudiado mucho sobre eso.
0: Oh, entonces, ¿por qué no viene con nosotros a Grecia? Le aseguro de antemano que será una experiencia maravillosa.

0: Sì, Susana, io le aseguro che visitare la Grecia será una experiencia maravillosa. Bueno, si no es que ya la conoce voi.
1: No, pues no conozco Grecia.
0: Oh, estupendísimo. Tonches, puede irse con nosotros, ¿no?
1: Bueno, les avisaré también mañana.
0: Fabuloso. Más champán, Susana.
1: Sí, de pronto me ha dado sed.
0: ¿Y tú, Lucía?
2: Sí, sírveme otra copa, por favor.
0: Y ahora haré otro brindis.
1: Claro que sí.
0: Porque nuestra amistad perdure por siempre. ¡Salute!
1: Salud.
3: Más tarde, Susana se despidió del conde y de Lucía. Sentía que la cabeza le daba vueltas. Tantas emociones y el champán habían terminado por marearla un poco. Al fin logró tomar un taxi que la llevó de regreso al hotel donde se hospedaba con Javier.
4: Oh, París, oh, París, la, la, la, la, la, la, la, la.
5: Susana, al fin... Susana, ¿qué tienes?
1: Influencia de París, Javier.
5: ¿Tomaste?
1: Sí, no tuve más remedio que aceptar unas copas de champaña.
5: Pero ¿y Lucía?
1: Con ella las tomé.
5: ¿Qué Lucía?
1: Sí, Javier. Tu esposa se ha convertido en toda una gran dama. ¿Brindamos con champaña?
5: Oh, solo esto me faltaba ver, Susana.
1: Ay, por favor. Por favor, mi querido amigo. ¿Es que tú nunca te has mareado con champaña?
5: Susana.
1: Mira. No estoy borracha, solo un poquito mareada.
5: Bueno, está bien, pero dime, ¿qué pasó, por favor?
1: Mira, mejor entramos a tu habitación, está más cerca.
5: Está bien, vamos.
1: Caray. Ay, qué duro pegar champaña en París.
5: Susana, ¿qué te dijo Lucía?
1: Ay, que te amaba.
5: Susana, ¿es cierto lo que dices? ¿O hablas así por el efecto de las copas?
1: A ver, si no estoy borracha... Solo pasó que no había comido nada. Ah, caray, qué duro me pegó, ¿eh?
5: Continúa hablando, Susana, te lo ruego.
1: Primero me siento.
5: Está bien, como quieras. Siéntate, aquí.
1: Gracias.
5: Aquí, comodita, ¿eh? Así.
1: Gracias. Pues sí, Javier, Lucía te ama, pero no piensa volver contigo. Bueno, al menos por ahora. No, eso sí, no, yo te prometo que trataré de convencerla.
5: Sí, claro, está muy dolida,
1: sí,
5: lo suponía.
1: Sí, has dicho la pura verdad.
5: Susana, ¿y el conde?
1: Ah, no, ese sí es todo un caballero.
5: ¿Lo conociste?
1: Claro, no. Al rato estar yo platicando con Lucía, lo sabe todo.
5: ¿Todo? Todo. Pero, bueno, ¿todo de qué? No sé a qué te refieres.
1: Quiero decir que Lucía le contó su vida de punta a cabo y de cabo a rabo.
5: ¿Qué Lucía?
1: Sí, Javier, sí, escúchame.

0: Susana, ¿quieres dejar de moverte como trompo en esa silla y explicarte de una buena vez?
1: Ay, Javier, Javier, no te desesperes. Lucía te ama y eso es lo importante. Aún no la pierde.
0: Bueno, pero habla, continúa.
1: Bueno, mira, Lucía le dijo todo al conde, que nació y vivió en la barriada de la niebla, que era pobre, que fue ciega, lo que le hizo también tu ex, Tati Santillana, que terminó casándose con el médico que le devolvió la vista.
0: Bueno, yo conocí a ese hombre y le dije mi nombre. Si Lucía le habló de mí, no, pues no, ya debe saber
1: no,
0: que...
1: No, Lucía no ha mencionado tu nombre, para nada.
0: ¿No?
1: Bueno, en resumen, que a pesar de todo eso, él le dijo que la admiraba más y que era la mujer más digna que existía para llevar su título. ¿Qué te parece, compañero?
0: Pues no me parece nada bien. Guardaba esa esperanza.
1: ¿Qué? A ver, explícate tú, por favor, ¿sí?
0: Pensaba que ese noble, al saber el origen verdadero de Lucía, terminaría por considerarla inferior a él.
1: Ah, no, pues fíjate que no fue así. José Castro tuvo razón al decirte que es una persona encantadora.
0: Ah, ¿pero qué también estás tú de su parte?
1: Claro.
0: ¿Para eso te traje de México?
1: Javier, mira, yo soy tu amiga. Siempre te lo he probado, ¿no? No hables de ese modo, porque a pesar de estar un poquito mareada por esa exquisita champaña, me puedo ofender. No sé, yo deseo de todo mi humilde corazón que Lucía se unan de nuevo, pero me pediste que te dijera la verdad y estoy haciendo, ¿no?
0: Sí, está bien, Susana, está bien. Anda, prosigue.
1: Bueno, aunque no lo creas, medio loco como estás por los celos, te diré que no hice más que abogar por ti delante de Lucía.
0: ¿También estaba el conde presente?
1: No, llegó después de que habíamos platicado todo esto, claro. Ay, Lucía está muy sentida, Javier. Habló de su padre, de que ustedes le dieron de lado ese asunto, de que don Ignacio no ayudó a don Julián, de que tú te fuiste cuando ella más te necesitaba.
0: Pero en resumen, ¿qué?
1: Pues eso.
0: ¿Pero qué es eso, Susana?
1: Oh, pues que no piensa buscarte jamás, ni hacer nada para que venga un acercamiento entre ustedes. Bueno, no obstante, no pierdas la fe, yo soy mujer y conozco cómo reaccionan las de mi mismo sexo. Ay, Dios. Todo es cuestión de tiempo y de que yo esté cerca de ella. Entonces,
0: a ver, ¿cómo está eso?
1: Mira, por ejemplo, esta noche voy a salir con ellos.
0: Ajá.
1: Quiero decir, Lucía, el conde y José.
0: Viste a esa Celestina con pantalones, ¿verdad?
1: Claro que sí. Y te juro por esta, que se dio cuenta de que tú no me habías mandado a buscar.
0: Ya, me tienes sin cuidado lo que piense José. Ahora dime, ¿qué planes tienen ellos?
1: Irse a la Cuna del Arte el sábado próximo. Ya me invitaron.
0: Bueno, pues irás.
1: ¿Grecia?
0: ¡Claro! No quiero que pierdas de vista a Lucía.
1: Ay, Dios, al fin se me hizo poder conocer el país de Aristóteles Onassis. Pero, ¿y tú, Javier, qué harás? ¿Te quedarás aquí? Contéstame, Javier, ¿te quedarás en París?
0: No sé nada.
1: Oh, tú nunca sabes nada y lo sabes todo. Claro que no vas a quedarte en París, sino que te irás detrás de Lucía recorriendo medio mundo y sin atreverte a acercarte a ella. Tienes miedo que te desprecie, ¿verdad? Estás tan inseguro de ti mismo, de lo que ella dice sentir aún por ti. Ay, Dios, por poco me caigo.
0: Bueno, pues no te caigas y contéstame.
1: Ay.
0: ¿Tú crees que Lucía pueda cambiarme por ese vejestorio?
1: Un momento, no es ningún vejestorio, Javier.
0: ¿Ah, no?
1: Si a mí se me declara, fíjate que no lo pienso dos veces.
0: Susana.
1: Ese hombre está guapo, educado, refinado. Pero Lucía no lo ama. Y eso es lo único que importa ahora, ¿no?
0: Bueno, pero tal vez llegue a amarlo con el tiempo.
1: Ay, Javier de mi vida. Yo que tú no perdí ese tiempo y amaba ahora mismo a Lucía y...
0: No.
1: ¿Por qué no?
0: porque quiero que reconozca a ella misma que me ama, que me necesita, que no puede vivir sin mí como yo sin ella.
1: Romeo y Julieta se quedan del tamaño de una pulga al lado de usted.
0: No, no se trata de historias románticas, Susana, claro que no.
1: Bueno, pues entonces, francamente no sé qué pensar.
0: ¿A dónde irán esta noche?
1: Pues, que a los años 20.
0: ¿Qué? ¿Que a los años 20?
1: ¿Sí?
0: ¡Ah, poco! Ese conde también es poseedor de la máquina del tiempo y va a llevarlas en un fantástico viaje al ayer.
1: No, yo no sé, Javier. Eso dijo.
0: Mira, Susana, tengan cuidado tú y Lucía. ¿Quién sabe qué pretenda ese hombre con ustedes?
1: No. Si era José, ya te lo dije. Además, créeme, el conde Bertín es una gran persona. Tiene clase, Javier. Ese donaire europeo que lo hace distinguir.
0: Oye, ¿por qué no te das un baño helado, Susana?
1: Porque ya me bañé y porque ya te dije que no estoy borracha, sino un poquito mareada nomás.
0: Está bien.
1: ¿Está?
0: Bien, ¿a qué hora te verás con ellos?
1: Híjole, como diría Damián, por poco vienen a buscarme este hotel.
0: Bueno, ¿y por qué no lo harán? ¿Qué les dijiste?
1: Pues les dije que tenía un compromiso antes y que después iría yo a encontrarme con ellos. Ay, Javier, Lucía no sabe cómo es tu cara, pero ese conde me conoció en Roma. Ay, si se acuerda de ti, descubre todo el pastel, Javier.
0: Bueno, pero hubiera visto yo al menos a Lucía.
1: Ella, como no tiene nada de tonta, pues ella sabe que estás hospedado aquí.
0: ¿Se lo confirmaste?
1: No, mi boca tuvo un zipper para eso.
0: Está bien, Susana. Bueno, ¿nada más tienes que decirme?
1: ¡Claro! Mira, mañana quieren llevarme a un castillo que está cerca de París y...
0: ¿Y vendrán?
1: No sé. Quedé en contestarles esta noche, así como también darles una seguridad sobre el viaje a Grecia. Oye... ¿Tendrá yate ese noble?
0: No, pero sí había un particular, por si te interesa. Ahí se fueron Lucía y él a Nápoles. ¿Qué te parece?

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Cada primer sábado de septiembre, los barbudos tienen una cita muy especial y no precisamente en una barbería, pues se celebra el Día Mundial de la Barba. El principal propósito de este día, tan peculiar como curioso, es visibilizar este estilo estético masculino que nunca pasa de moda y que actualmente es una tendencia. La barba es un elemento imprescindible de la estética masculina. Hay para todos los gustos, barbas frondosas, barbas cortas o discretas, barbas desprolijas y barbas recortadas con formas curiosas. ¿Cuál es tu estilo preferido? Desde tiempos antiguos se ha atribuido a los hombres con barba ciertas cualidades, como sabiduría, potencia sexual y elevado estatus social. En la actualidad, para muchas féminas, un hombre barbudo puede ser muy sexy y atractivo. Para otras, la barba es incómoda y antihigiénica. Lo cierto es que la barba imprime un estilo único y particular en el sexo masculino. Como dato curioso, diversos estudios indican que el vello facial suele tener tantos microbios como en una piel bien afeitada. Es por ello que a continuación mencionamos algunas recomendaciones básicas de higiene. Es muy importante lavar y masajear la barba diariamente para eliminar la acumulación de suciedad. Secar muy bien la barba después de ducharse. Cepillarla con frecuencia para eliminar células muertas de la piel que quedan entre los vellos faciales. Limpiarse la barba después de comer, ya que pueden acumularse restos de alimentos. Es recomendable recortar y afeitar la barba con regularidad para mantenerla libre de bacterias. Mantener una adecuada higiene de las manos, lavándolas con agua y jabón de manera frecuente. Esto es debido a que nos tocamos la cara varias veces durante el día y de esta manera evitaremos la transmisión de gérmenes. Pueden utilizarse aceites especiales, bálsamos o lociones especiales para barba, como complemento de la higiene masculina.

¿Quién diría que el bacon tiene un día especial para celebrar? Pues sí, el primer sábado de septiembre es la fecha elegida para celebrar el Día Internacional del Bacon. En el año 1997, Dania D. Goodman y Mef Uman Carnoval fundaron este Día Internacional para unir a todos los amantes del bacon. Bacon, tocino, tocineta o panceta son los nombres más usados para este alimento, tan conocido alrededor del mundo. Miles de recetas deliciosas se han preparado en diversas presentaciones, en lonjas o lonchas, entera o en trocitos. El sabor ahumado y salado de este derivado del cerdo no tiene comparación. Sin embargo, este popular alimento cuenta con sus detractores nutricionistas, dietistas y médicos que señalan los riesgos del consumo de carne procesada para la salud. Por otra parte, varias religiones y culturas prohíben este manjar porcino por considerar que los cerdos son impuros para el consumo humano. Como dato curioso e interesante, el bacon es elaborado con diversas partes del cerdo. En Estados Unidos y Panamá se utiliza la panza del cerdo, mientras que en el resto del mundo se elabora con cortes laterales y traseros del cerdo. Luego se macera en sal, se seca, se hierve y se ahuma. Hasta el siglo XX, el cerdo era elaborado de manera artesanal. Posteriormente, en el año 1924, la famosa compañía estadounidense Oscar Mayer obtuvo una patente para envasar y comercializar en paquetes el bacon, rebanado en finas rodajas o lonchas. El bacon tiene diversos usos, siendo el principal como alimento. Es empleado en la elaboración de ambientadores, jabones, pasta de dientes y velas. Celebra este curioso y peculiar Día Internacional preparando una deliciosa receta con bacon y comparte una velada especial con familia y amigos.

Bueno, vamos hacia el mediodía y seguimos aquí con ritmo y con sonido instrumental. Empezaremos bailando bachata con Chayanne, ritmo latino moderno y pegadizo. Claro que sí. Bailando bachata.

Ossifar y con ellos el pop rock festivo de nuestras islas. Y ahora llega la fuerza lírica y alegre de los tres tenores. Es el Barbero de Sevilla. Largo

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Eso es The In Crowd, la gente de moda de Bryan Ferry. Y esto es el super rato, otro viernes, día 4 de septiembre. Ayer me bañé en el mar y qué bien, qué alegría, qué bueno, lo mejor de Menorca. Espero que no sea el último baño. Esto era Bryan Ferry, yo soy Cristóbal Obregón, Silvertop. Radio es Castel, 103.4 FM. Y con vosotros hasta las 3. Y esto es Keep Off the Grass. No pisar la hierba, de Lewis Floyd Henry. Esto es nuevo. Y bienvenidos al Super Rato. Este 4 de... tengo poesía, tengo música, muchas cosas, muchas cosas.

It says, keep off the grass, the Lewis Floyd Henry. Y el mundo de hoy, receta para desastre. Puede ser sí o puede ser no. Tengo música y poesía este viernes. Esto es una poesía de Arthur Rimbaud. ¿Qué tengo que leer? Arthur Rimbaud se llama La Brisa. La Brisa. En su retiro de algodón, con suave aliento duerme Laura. En su nido de seda y lana, el aura de alegre mentón. Cuando el aura levanta su ala en su retiro de algodón y corredor la flor lo llama, su aliento es fruto de sazón. Oh, el aura quintesenciada o quinta esencia del amor, por el rocío enjuagada que bien huele en el albor. Jesús José, Jesús María, es como el ala de un halcón que invade, duerme y apacigua al que duerme en oración. Bueno, aquí estamos otro viernes.

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Y pues sí, este viernes, feliz fin de semana. Yo aquí, el buscador de perlas, buscando perlas, como siempre, aquí en el Super Rato. Esto es un poema, se llama Sensación. Sensación, irá, de Arthur Rimbaud. Irá cuando la tarde cante azul en verano, herido por el trigo, a pisar la pradera, soñador, sentiré su frescor en mis plantas y dejaré que el viento me bañe la cabeza. Sin hablar, sin pensar, iré por los senderos, pero el amor sin límites me crecerá en el alma. Me iré lejos, dichoso, como con una chica, por los campos, tan lejos como el gitano vaga. Poema del 1892, poema de Arthur Rimbaud, uno de los grandes de la Esto es Ofelia, de Arthur Rimbaud. En las aguas profundas que acunan las estrellas, blanca y cándida, Ofelia flota como un gran lirio. Flota tan lentamente recostada en sus velos, cuando tocan a muerte en el bosque lejano. Hace ya miles de años que la pálida Ofelia pasa, fantasma blanco, por el gran río negro. Más de mil años, ya que su suave locura murmura su tonada en el aire nocturno. El viento, cual corola, sus senos acaricia y despliega, acunando su velamen azul. Los sauces temblorosos lloran contra sus hombros. Por su frente en sueños, la espadaña se pliega. Los rizados neufares suspiran a su lado mientras ella despierta en el dormido alisio, un nido del que surge un mínimo temblor. Y un canto en oros cae del misterioso cielo. Oh, tristísima Ofelia, bella como la nieve, muerta como cuando eras niña, llevada por el río. Y es que los fríos vientos que caen de Noruega te habían susurrado la justa libertad. Y es que un arcano soplo, al blandir tu melena en tu mente traspuesta, metió voces extrañas. Y es que tu corazón escuchaba el lamento de la naturaleza, el son de los árboles y noches. Y es que la voz del mar, como inmenso jadeo, rompió tu corazón manso, tierno de niña. Y es que un día de abril, un bello infante pálido, un loco y misterioso, a tus pies se sentó. Cielo, amor, libertad, qué sueño, oh pobre loca. Te fundías en él como nieve en el fuego, tus visiones enormes ahogaban tus palabras y el terrible infinito espantó tu ojo azul. Y el poeta dice que en la noche estrellada vienes a recoger las flores que cortaste y ha visto en el agua recostada en sus velos a la cándida Ofelia flotar como gran lis. Estos Lago Sissi, de Bola Johnson.

Lago Sisi, es eso, de Bola Johnson. Bola Johnson y Alo Mi Alo de Orlando Julius, The Alfafro Sounders, es esto. Nigeria, 1970.

Aló mi Aldo, aló mi Aldo de Orlando Julius. Sí, señor, aló mi Aldo. Esto, aló, hola de Menorca. A todos, hay todos los que están ahí escuchando en el universo. Igual hay otras tierras, otros planetas que nos escuchan, que me escuchan al gran recogedor de perlas, Cristóbal Obregón, gato negro del bosque. Esto es Radio Escastel, la radio del futuro, la radio del profeta. Y ahora vamos a poner más música de la mano de Diario de un Borracho, de Anicleto Molina. Vamos a escuchar a esto. Después de leer un poemilla, claro. El diálogo de los dioses es siempre siempre interesante. Pero no sin escuchar al Diario de un Borracho de Anicleto Molina.

Anicleto Molina y Diario de un Borracho. Sí, señor, Anicleto Molina. Y vamos aquí con el aria de Roma de Nino Rota, el tema principal de Federico Fellini.

Eso es Fellini y Roma, Nino Rota, de la película Roma, Aria de Roma. Esto es de Laberinto, de 1913, un poema de Juan Ramón Jiménez. El amor a que huele parece que se ama. El amor a que huele parece cuando se ama que el mundo entero tiene rumor de primavera, las hojas secas tornan y las ramas con nieve, y él sigue ardiente y joven, oliendo a rosa eterna. Por todas partes abre guirnaldas invisibles, todos sus fondos son líricos, risas o penas. La mujer, un beso, cobra un sentido mágico que como los senderos se ve sin cesar. Y se renueva, vienen al alma músicas de ideales conciertos, palabras de una brisa liviana entre arboledas, se suspira y se llora, y el suspiro y el llanto llegan como un romántico frescor de madres selvas. Pues sí, Cristóbal Obregón, el trovador de perlas, en la radio Es Castel 103, con Rancan de Tito Puente.

lo mismo que pedazos de luceros, las alas de marisposas albas, que sedas cándidas, se te cayeron de la luna, juguetearon en una primavera celeste, son de agua, tienen esplendor vago de flores de otro mundo, perfuman, ríen, sueñan, refrescan, lloran, cantan. Mi frente se serena como un cielo de tarde cuando tú con tus manos sus nubes desbaratas. Si las beso, la púrpura de brasa de mi boca empalidece sus blancores de lágrima. Tus manos entre sueños atraviesan volando palomas por mis pesadillas malas y la aurora me abre melancólicamente la claridad suave del oriente de plata. Entre las ramas secas del jardín, el otoño pintaba sobre el campo un ocaso amarillo, de un amarillo pálido, frío, sin resplandores, que dejaba el cristal del balcón claro y límpido. El terciopelo negro de mi traje se hacía más negro y mi doblada mejilla de jacinto era una rosa virgen mate, triste, sin sangre, a la vehemente fuga del crepúsculo vívido. Indecisa la música del instante sonaba en mi corazón roto como un laberinto donde una brisa vaga con nostalgias antiguas arrastrará las flores de un jardín pensativo. Y caían dulzuras y alegrías pasadas cual un simulacro de crepúsculos líricos que robara la vida a un tesoro de cosas imposibles, sin nombre. Eras otoño mío y tus ojos inmensos me miraban como una desvalida mirada del pesar infinito, como si me quisieran llevar en armonía resignada y doliente de su adiós amarillo.

Esos J-Hammer y el tema de del croqueta. Bueno, no ese tipo de croqueta. Croquettes, que era un tema de policíaco de Florida. Y pues esos poemas eran de Juan Ramón Jiménez, Premio Nobel. Y ahora otra vez un poco de música de afro-funk, afro-funk, jazz y con The Heliocentrics y Cyrus B, Cyrus 8. Esto es un poema de Jesús Aguado, los poemas de Vikram Babu. Como el árbol que crece sin sentido, las raíces al cielo, la copa baja, a la copa baja, tierra, y asusta a las lombrices y a las aves, al mismo porque asusta, asusta al leñador y a las lluvias asusta, y al fin queda solo viviendo en un desierto, se nutre de la nada. El vacío se cerca. Todos le han evitado y hacerlo decían apartado. Las ramas vendían las frutas de sus almas. Vikram Babu pregunta también tú.

Eso es Sirius B de los heliocéntricos. Y seguido del gusto de Carl, Héctor y los Malcuns.

0: como la seta aquel que arrepentido de sus muchos milagros, un milagro demuestra que no rigen las leyes de este mundo, y si estas no funcionan, Dios no existe. Entonces intentó suicidarse inútilmente con mil cuerdas atado, se arrojó a una corriente, y esta le devolvió con dulzura a la orilla. Se acostó en una pira y no se chamuscó, se tiró desde un alto precipicio y tardó varios días en llegar hasta el suelo. Se enterró en una cuba de cal viviente y salió maquillado con una piel lustrosa, pues ningún elemento, el agua, el aire, el fuego y la tierra, quería ser cómplice del fin de un hombre santo. Todos le respetaron y él quería que se respetara. Y a la Zeta, comprendiendo de forma el pronto su falso silogismo, realizó más milagros y sin remordimientos. Y al poco tropezó y se abrió la cabeza con un cuenco de barro medio lleno. Vikram Babu pregunta, ¿qué elemento acabó con nuestro Zeta?
1: ¿Quién puede?
0: Bueno, esos son poemas de Jesús Aguado, los poemas de Vikram Babu. Y ahora son las 1:51. Este recolector de perlas, Cristóbal Obregón, operando en el sector universal número 3. Aquí al mando hasta las 3. También descansan la gente. Y vamos con... vamos a poner a Sad Nile, Triste Nilo, de Whitefield Brother. Ahora dentro de un momentito... Esto es Sad Nile, de los Whitefield Brothers.

Bueno, estaba bueno, estuvo bueno. Estos Abril de Bruma de Juan Ramón Jiménez, el crepúsculo leve, sedoso y polvoriento tenía una dulzura femenina. Por el fondo del parque, tristes de aguas, las lilas con un sueño de aromas y colores, confusamente se dormían. En la pradera oscura perturbaban las rosas amarillas. Era el ocaso, no sé qué, levantarse de tenues osadías. Anhelos de 100 cosas que no fueron se ajustaban al sueño de una lira eterna, melancólica, infinita. Y en un desgarramiento de ideales pálidos, mustios, se desvanecían. Yo lo miraba todo cual si fuera a mí el crepúsculo, mi vida. Eso era Abril de Bruma, y esto se elegía de primavera. Canto de Juan Ramón Jiménez, premio Nobel. Canta el último pájaro y la luna serena se eleva sobre el cielo tranquilo de oriente. Oh, clara luna llena, frente pura de la primavera naciente. Pensamiento encendido, idea que derramas en el verdor en paz de los campos eternos, melancólicos, llamas de glorias extinguidas recientes en inviernos, hasta que tumbas solas alcanzará tu rayo. ¿Qué amigos muertos besarás mientras te lloro esta tarde triste de mayo, toda luciente y brillante, húmeda de polen, de oro?

love thy neighbor. Y in the middle, love thy neighbor. Es eso, muy, muy bueno, muy buenas. Muy bueno, muy buenos consejos. Love thy neighbor de Orlando Julius y the heliocentrics. Y estos in the middle, en el medio de Orlando Julius y the heliocentrics.

in the middle there, Orlando Julius and the Heliocentrics. Continuamos como el Quijote aquí, rumbo a Shangri-La, el paraíso perdido. Y vamos por el camino del amor. Profesamos el amor aquí en Radio Escastel. Y vamos cambiando un poco. Esto es una carta a Georgina Hubner en el cielo de Lima. El cónsul del Perú me lo dice: Georgina Hubner ha muerto. ¿Has muerto? ¿Por qué? ¿Cómo? ¿Qué día? ¿Cuál oro que al despedirse de mi vida un ocaso iba a rozar la maravilla de tus manos cruzados dulcemente sobre el parado pecho como dos lirios malvas de amor y sentimiento? Y ya tu espalda ha sentido el ataúd blanco, tus muslos están ya para siempre cerrados en el tierno verdor de tu reciente fosa, y el sol poniente inflamará las chuparosas. Ya está más fría y más solitaria la punta que cuando tú la viste huyendo de la tumba aquellas tardes en que tu ilusión me dijo: cuánto he pensado en usted, señor amigo mío. Y yo, Georgina, en ti no sé cómo eras, morena, casta, triste. Solo sé que mi pena parece una mujer cual tú, que estás sentada ahí sollozando al lado de mi alma. Sé que mi pema tiene aquella suave letra suave que venía a un vuelo a través de los mares para llamarme amigo. O algo más, no sé, algo que sentía en tu corazón de 20 años.

Eso es un mundo de máscaras, de heliocentrics, un mundo de máscaras. Y antes han veces de Akane Wuba, Manu Jubango. Y seguimos con A Song for Mary, una canción para María, de Gene Sikora. A Song for Mary, una canción para María.

A Song for Mary de Gene Sicora. Y esto es de Melancolía de 1910 de Juan Ramón Jiménez, premio Nobel. Melancolía, el tren arranca lentamente, el pueblo viejo. El tren arranca lentamente. El pueblo viejo tiene en sus grandes casas, sucias y silenciosas, una opaca, doliente, suave claridad, perdida entre las gazas azules de la aurora. Si ven calles sin nadie, con las puertas cerradas, un reloj de la hora desierta y melancólica, y en una pared última cerca del llano verde vacila polvorienta una triste farola. Llovizna, algunas gotas mueren en el cristal, los molinos de viento son vagamente rosas. Huye más el paisaje y la ciudad se pierde allá en el campo inmenso que un difícil sol dora. Desde el lecho abrazados sin nostalgia y sin frío, fundiendo en una sola las ascuas de sus bocas, los amantes habrán oído como en sueños ese tren lento lleno de cansancio y de sombra. Para el tren fresco bajo las acacias sombrías de la estación, los pájaros cantan entre las flores, hay un rumor de agua corriente, el azul áureo abre fiestas nostálgicas en los verdes balcones. Nimbos de ensueño vago, transparente y difícil, complican las chillonas botellonas de licores en las que un fino rayo de sol de última hora enciende policromas y lentas confusiones. Una alegría absurda va y viene por doquiera. Y al otro lado una tristeza de colores se tiende con el oro del sol sobre los campos amarillos que ondean un levante viento.

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JD and the JD, como decía, y tenemos más poemas ahora. El techo del vagón se llama esto, de Juan Ramón Jiménez. El techo del vagón tiene un albor de donde los turbios cristales desvanecidos lloran, fuente entre claridades que van y vienen. Hay una conjuración de montaña y de sombra. Los pueblos son de niebla bajo la madrugada. Es como un sueño vago de praderas humosas y las rocas enormes que están sobre nosotros. Inminentes, perdidas, lastimas en ahora. El tren pasa tras unos cristales alumbrados a través de la lluvia cansada y melancólica. Una mujer confusa, bella, medio desnuda, nos dice adiós. El agua habla monótona. Bueno, son las 2:34. Esto es Cosmopolitan London. Si puedo, pero se ha ido de repente. Voy a poner Saint-Étienne. Only love can break your heart. Solo el amor puede romper tu corazón.

Eso es, y esto es Fly By Night de Ian Anderson.

Fly By Night de Ian Anderson. Y seguimos. Esto es Alquiviria de Lole Manuel.

0: Lola y Manuel y Alquiviria, de su álbum Pasaje del Agua. Esto es otro poema de Juan Ramón Jiménez. Anochecido, grandes nubes ahogan el pueblo. Anochecido, grandes nubes ahogan el pueblo. Los faroles están tristes, soñolientos, y la luna amarilla camina entre agua y viento. Viene un olor a campo mojado, algún lucero surge verdoso tras un campanario viejo, un lucero. El coche de las siete pasa, ladran los perros, al salir al camino se siente el rostro lleno de la luna fría. Sobre el blanco cementerio en la colina lloran los altos pinos negros, pero yo de alegría canto.
1: Y escuchándola.
0: Y pues vamos a... vamos a tocar Dame la libertad, de El Lebrijano. Y... sí.

Dame la libertad de El Lebrijano. Y bueno, pues aquí estamos, Radio Escastel, en vuestro fiel trovador de perlas, Cristóbal Obregón, aquí con Exotic Dance de Roy Ayers.

Estos Exotic Dance de Roy Ayers y estos Maxwell Udo y I Like It.

0: Bueno, esto ha sido el super rato con Christoph Obregón, Gato Negro del Bosque. Y pues un montón de gracias, un montón de amor desde aquí, desde el 103.4 FM, los estudios de Radio Euskaltel, en Euskaltel, Menorca, Mar Mediterráneo, cuando son las 2:59. Aquí un amoroso despido, estos besos, estos labios amorosos míos. Christopher Obregón, hasta el domingo cuando volveré. Gracias por estar ahí y gracias, que tengan una fantástica semana.
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Muy buenas tardes. Comenzamos aquí un solo para ti más, dando paso ya al primer directo de esta tarde de 4 de septiembre de 2026 y corresponderá nada más y nada menos que al grupo Hombres G, interpretándonos el pegadizo tema llamado Marta tiene un marcapasos. Por sin más preámbulos, damos paso a este solo para ti de este viernes 4 de septiembre del 2026. Hombres G y Marta tiene un marcapasos.

0: ¡Yepa, hombres G! Y ese pedazo de tema llamado Marta tiene un marcapasos. Y continuamos aquí con más música en directo. Ahora será con Tan Tan Go y un tema que dio ya muy ya más entrando en los 2000. Ellos eran Tan Tan Go y el tema Atrapados en la Red. Se adelantaron a su tiempo, ¿eh? Porque aquel entonces no había ni Instagram, ni Facebook y mucho menos WhatsApp. Y ellos ya, como quien dice, era preludio de lo que iba a pasar unos años después. Tecnología pura y dura, como digo yo. Pues venga, sin más preámbulos, vamos a escuchar a Tan Tan Go y el tema Atrapados en la Red. Aquí, en Solo para Ti. Tema que me trae muy buenos recuerdos.
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0: Sí, ya era más por el año 2000, ya, ¿eh? Ese tema dio mucho de sí.
1: Vamos, John.
0: Ahí, dándolo todo ahí. Tan Tan Go. Atrapados en la Red. Aquí en Solo para Ti con Diego Pascual. Ahí. Mira, va. Ya es viernes y tu cuerpo lo sabe.

0: Un placer enorme, de verdad.
1: Y seguimos aquí con más música en directo. Ahora será a cargo del Grupo Mecano y recordaremos un tema que dio mucho de sí a finales de los 80, Barco a Venus. Pues venga, vamos a escuchar a este genial grupo, Mecano.

brutal su puesta en escena. Una pena que ese grupo se disolviera. Entre ellos, cosas, discrepancia entre los hermanos y muchas cosas más. Pero siempre permanecerá en el recuerdo. Barco a Venus. Mecano.

Y seguimos aquí con más música. Ahora será el espacio de El Temazo de la Semana. Y corresponderá a Camilo VI y el tema Vivir así es morir de amor. Pues venga, vamos a escucharlo dentro del espacio del Temazo de la Semana. Camilo VI y Vivir así es morir de amor.

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Y continuamos aquí en Solo para ti, y ahora dando paso a la canción del verano, que como sabéis consiste este espacio en remontarnos canciones atrás, de antaño. Y ahora ya recaemos en el año nada más y nada menos que 1983. Y por aquel año la canción del verano fue la siguiente: Vamos a la playa. Pues vamos a escucharla dentro del espacio La canción del verano, año 1983. Vamos a la playa.

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1: Y ahora daremos paso a música de los años 90 y encabezaremos ese bloque con nada más y a menos que con Michael Jackson y el tema In the Closet, dentro del espacio de Recordando los años 90.

Y seguimos con más música de los 90. Ahora será con el grupo Aerosmith y el tema Crazy.

Y continuamos aquí con más música de los 90. A la será con el grupo The Verve. Tema que dio mucho de sí allá por el año 98. Pues venga, sin más preámbulos, vamos a escucharlos aquí en Solo para ti, programa que puedes escuchar todos los viernes a partir de las 4 y media de la tarde en el 103.4 Radio Escastey. Y este tema voy a aprovechar, no te escapes, lo voy a dedicar, voy a aprovechar para dedicárselo a un gran amigo y, como no, un gran compi de Radio Escastey, es Santiago Seguí, conocidos por todos por Santi, ya que habitualmente lo pone mucho en su programa. Pues para ti, Santi, este clásico de a finales de los años 90.

Y seguimos aquí con más música de los 90. Y ahora será con el grupo Aqua y el tema Barbie Girl.

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3: Y seguimos con más dedicatorias a la Iraya para mi padre. Pues para mi padre, allá donde esté, será con este tema de Donna's

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1: Y seguimos aquí con más dedicatorias. Ahora será para mi madre, allá donde esté, ahí será, con Roy Orbison.

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1: Y ahora siguiente dedicatoria irá para Mallorca, concretamente para mi primo Pau, que se encuentra exactamente en un pueblo de Mallorca, en Alaró. Pues para él va este temazo de Michael Jackson, con un fortísimo abrazo, primo.

Y seguimos aquí con más dedicatorias, claro que sí. Pues hemos dedicado a mi primo Pau, pues ahora el turno le tocará, para mi prima Paula, o sea, su hermana. Y lo vamos a deleitar con un tema del grupo Mecano. Pues venga, para ti prima, Mecano y el Club de los Humildes.

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1: Y continuamos aquí con más dedicatorias, claro que sí. Y ahora será el turno para otro primo, mi primo Jaume. Para mi primo Jaume también, que también se encuentra, como no, en Palma de Mallorca. Y lo vamos a deleitar con esta pieza musical que seguro que le va a ser de su sumo agrado. Pues para mi primo Jaume, este clásico.

Y continuamos aquí con más dedicatorias, claro que sí. Y ahora será para mi otra prima, también llamada casualmente Paula. Pues para mi prima Paula la vamos a deleitar con un tema del grupo La Oreja de Van Gogh, 20 de enero. Para Palma de Mallorca va este tema.

Y seguimos aquí con más dedicatorias, claro que sí, aquí en el 103.4 Radio Escastell. Pues el siguiente tema irá por Joana Plaza y la vamos a deleitar con un clásico que pertenece a la banda sonora, a la cabecera más bien, de una mítica telenovela de los años 80, Cristal, y el tema en cuestión es Mi vida eres tú. Pues para Joana Plaza va este clásico.

Y continuamos con más dedicatorias a la ira para Marga Lombarte. Y será con este temazo. Pues por tú, Marga Lombarte, ¿qué temas?

Y continuamos aquí en Solo para ti con más dedicatorias, claro que sí. Y ahora será por Nanita y la vamos a deleitar con un tema de Sabina. Pues para ella va Joaquín Sabina.

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Y continuamos aquí en Solo para ti. Y ahora Ana Marga Lombarte nos había pedido un tema para Vanessa, para mi mujer Vane. Pues será con este tema, le vamos a deleitar. Será con Manuel Carrasco, Mujer de Mil Batallas, de parte de Marga Lombarte. Manuel Carrasco, para ti, Vane. ¿Vale?

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1: trabajo. Y ahora la siguiente dedicatoria irá para mi hijo Cristian, claro que sí, y lo voy a deleitar con un tema que me ha pedido. Pues para ti, cariño, este temazo de Michael Jackson, con un besazo bien, pero bien fuerte. Para ti va. Michael Jackson.

Y continuamos aquí con más dedicatoria. Ahora será Porambachu. Lo conoce todo el pueblo, conoce Porambachu, sí o sí. Pues lo vamos a deleitar con un clásico, ya se ha convertido en un clásico, de Vinnie Gauss Band. Pues sí, para Bachu va este temazo. Así utallaré. Para ti, Bacho. Brutal temazo. Son, vamos, un showman. Vinnie Gauss Band. En las dedicatorias de Solo para ti, Bachua.

Bueno, y continuamos, hemos dedicado en Ambachu, pues ahora toca a su gran amigo, a un Pedrito Moya. Y le vamos a deleitar con un clásico de La Guardia, El mundo tras el cristal. Pues para ahí va para este clásico de La Guardia, El mundo tras el cristal, para Pedrito Moya.

Y continuamos aquí con más dedicatorias. La será para un gran amigo, para Miguel Escobedo. Y lo vamos a deleitar con un clásico de Ketama, No estamos locos. Pues para ti, con un fortísimo abrazo, este clásico de Ketama, No estamos locos. Aquí, en Solo para ti, programa que puedes escuchar todos los viernes a partir de las 4:30 de la tarde, en el 103.4 Radio Ascastell.

0: Muchas gracias.
1: Y seguimos aquí con más dedicatorias. Ahora será para Justo, integrante del grupo Siempre Saló, conocidos todos por nuestro Manolo Escobar. Pues para Justo y su mujer Mari Carmen lo vamos a deleitar, como no, con un pupurrí de Manolo Escobar. Pues para ellos va, para Mari Carmen y su marido Justo, este pedazo pupurrí de Manolo Escobar. Para ellos va. ¡Ay, ay, ay! ¡Eso! ¡Eso lo tuyo, Justo! ¡Ese Manolito Escobar! Con todo nuestro cariño para ti y para tu esposa Mari Carmen.

Y continuamos aquí con más dedicatorias. Claro que sí, ahora irá para Paqui, una gran amiga y directora del grupo Siempre Salón. Pues con un besazo bien fuerte, este temazo de Rocío Jurado, para ti, Paqui.

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1: Y continuamos aquí con más dedicatorias, claro que sí. Y ahora la siguiente dedicatoria. Y ahora la siguiente dedicatoria irá para un grande de los grandes de Radio Scastei. Lamentablemente, pues ya actualmente ya no hace radio, pero siempre, siempre lo recordaremos muy cariñosamente y muy nostálgicamente. Pues imaginar de quién os estoy hablando. Pues sí, de Andrés Ferrer. Pues con todo mi cariño, que a mí me consta, que me lo he dicho un montón de veces, este tema le canta, le trae muy buenos recuerdos. Pues para ti, Andrés, con un fortísimo abrazo, Janet, y el tema Soy Rebelde. Para ti, Andrés.

Y continuamos aquí con más dedicatorias. Y la siguiente irá para un amigo, Juan de San Luis. Y lo vamos a deleitar con un tema de Tomeu Peña. Pues para ti, Tomeu, para ti va este tema de Tomeu Peña, el Rock and Roll Star. Pues venga, vamos a escucharlo. 1, 2 y 3.

Y continuamos aquí con más dedicatorias. Esta irá dedicada a todos los oyentes de mi programa de radio de Solo para Ti. Será con un precioso tema de Dani Martí. Para todos va este temazo de Dani Martí. Qué bonita la vida. Un tema brutal, súper emotivo y, cómo no, real como la vida misma. Tema de lo más profundo, ¿eh? Escucharlo con mucha atención, ¿eh? A mí la verdad, cada vez que lo escucho, me pone la piel de gallina. Dani Martín y qué bonita la vida.

Pues hasta aquí ha dado de sí Solo para ti, esperando que el programa haya sido de vuestro sumo agrado, y un servidor se despide hasta el próximo viernes aquí en el 103.4 Radio Escastell a partir de las 4:30 de la tarde. Tan solo me queda deciros pasar un buen finde y, cómo no, a gozar de las fiestas de Mahón, que ya mismo están aquí, ¿ya? Eso sí, pareceré un señor mayor, un psicólogo. Sobre todo con moderación, ¿eh? Cuidado. Lo dice uno que nunca ha probado el alcohol, ¿eh? Ahí queda eso, ¿eh? No, ahora bromas aparte, con moderación se puede pasar bien igual, con dos o tres gin con limonada, bueno, pomada, como se dice aquí habitualmente en Menorca, más bien en Mahón, en otros sitios, ¿no? No entremos en detalles. Pero bueno, lo dicho, pasarlo bien, y si estáis con nenes, que lo disfruten al máximo en la feria y todo. Y los más mayores, pues ya las verbenas. Pero sobre todo, al lío, ¿eh? Cuidado, ¿eh? Cuidado, cuidado, ¿eh? Que hay muchas cosas, que yo ya sé por dónde voy, ¿eh? Sobre todo, con mucho cuidado. Venga, me despido hasta el próximo viernes aquí en el 103.4 Radio Escastell. Pasad un buen fin de semana.

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